Bien, hola, hola, tengan todos ustedes muy buenas tardes. Qué bueno es poder saludarles en este horario, cuando son las 20 horas con 39 minutos, es decir, faltan 20 minutos ya, 21 minutitos para las 21 horas, para las 9 de la noche. El clima, cierto, un poquito complicado, viento, algo de lluvia hasta ahora, ¿verdad? Y estábamos esperando, cierto, yo creo que todos estábamos esperando la programación de hoy con Nicole y Héctor, ¿ya? Claro, estábamos muy ansiosos, ¿cierto?, de esta programación que va todos los días miércoles a eso de las 20, 30 horas. Pero hoy día, ¿cierto?, hoy día, por razones de fuerza mayor, razones laborales, ¿verdad?, no va a poder estar el programa hoy día. Claro, lamentablemente, ¿cierto?, hoy no se va a poder emitir la programación, que son programas que van a diario, ¿cierto?, en vivo y en directo. Son programas, ¿cierto?, que donde las personas llegan acá al estudio de la radio, ¿cierto?, están presentes, no son grabaciones, ¿verdad? Y a veces ocurren estas cosas. El día de hoy no van a poder estar estos chiquillos, ¿verdad?, este matrimonio que nos hacen a veces pasar una tarde muy agradable por razones laborales. Entonces queremos enviarle un cariñoso y afectuoso saludo a todas las personas, a todos los auditores, ¿cierto?, que esperan normalmente el programa del día miércoles, ¿ya? Así que les dejamos cordialmente invitados igualmente para el próximo miércoles ya, ¿no? Porque como les explicaba, ¿cierto?, a veces el trabajo se atrasa un poquito, a veces hay complicaciones laborales que nos hacen ausentarnos un poquito de la radio. Así que cordialmente invitados entonces para el próximo miércoles, ahí sí que van a estar, ¿cierto?, estos chiquillos, mediante Dios así lo estime conveniente, ¿eh? Claro, Dios es el que maneja, mueve los tiempos para cada uno de nosotros, solamente nuestra confianza está en Él. A veces, claro, uno prepara cosas, ¿cierto?, piensa en algo, tiene algo ya preparado, pero Dios, de alguna forma, ¿cierto?, a veces tiene otra cosa. Bueno, son los tiempos del Señor y debemos respetarlos siempre, ¿eh? Los tiempos del Señor son los mejores, mejores que los nuestros. Nosotros muchas veces pensamos a nuestra manera humana y a veces nos equivocamos. Así que esperamos en Dios, ¿cierto?, que el próximo miércoles puedan estar entonces este matrimonio ya, Nicole y Héctor, acá en los estudios de la radio. Por tanto, yo les dejo cordialmente invitados para que sigan acá en sintonía de la radio con música que tenemos para ir amenizando, ¿cierto?, esta tarde, esta noche ya, como les decía, con bastante viento y con algunas gotitas también de lluvia por ahí. Ojalá Dios quiera que esto no sea tan, tan fuerte este temporal y podamos pasar una noche tranquilo, ¿cierto? Y la invitación es a quedarse con nosotros, pasar una tarde, una noche tranquilito, ¿cierto? Y les dejo un versículo bien bonito, ¿eh? Segunda de Tesalonicenses, capítulo 3, verso 1. Y dice: por lo demás, hermanos, orad por nosotros, para que la palabra del Señor corra y sea glorificada, así como lo fue entre vosotros. Mire qué lindo versículo que hemos podido compartir a esta hora de la tarde, ¿ya? Claro, bonito versículo, ahí anótelo, segunda de Tesalonicenses 3:1, para que lo lea en casita usted y vea lo hermoso, lo maravilloso, ¿cierto?, que es estar preparado siempre para entregar un mensaje. Eso es lo que el Señor nos ha pedido, ¿cierto? Nuestro Señor Jesucristo siempre nos ha encomendado, ¿verdad?, el tener que hablar de su palabra en todo momento, en toda circunstancia, en toda situación, ya sea en la calle, ¿verdad?, en la casita, con la familia, con los amigos, siempre tener un mensaje ahí a flor de labios, ¿cierto?, para poder entregar. Y la radio es un buen medio, ¿cierto?, un medio de comunicación, el cual nosotros podemos utilizar para entregar siempre un mensaje. Ya, así como lo estamos haciendo ahora, lindo mensaje, ¿cierto? Está bonito, ¿ah? ¿Eh? Claro, y más encima dice, orad por nosotros, ¿eh?, para que la palabra del Señor corra y sea glorificada. Eso lo es nuestro anhelo, ¿cierto? Eso es lo que nosotros queremos también, que la palabra del Señor sea glorificada, ¿cierto? Y que la palabra del Señor corre y se expanda por todos lados. Así que la invitación entonces para el próximo miércoles, y no se pierda también las programaciones que van día a día. En la mañana, ¿cierto?, desde las 10 de la mañana en adelante, generalmente hay programaciones, o sea, van todos los días de lunes a viernes, ya de las 10 de la mañana, y también en la tarde tenemos programaciones tarde-noche a las 20 horas de lunes a viernes también, muchos programas, ¿cierto?, donde los hermanos están compartiendo junto a nosotros siempre una linda palabra del Señor. Hoy miércoles, mañana jueves, ¿cierto?, nuestra hermana Oriana Belmar también, ella hace su programa a las 20 horas, el día viernes están las mujeres de fe, claro, y estas chiquillas, ¿cierto?, que llegan el día viernes con un mensaje maravilloso para nuestras vidas. Que tenga un lindo descanso, un descanso reparador, y que el Señor les bendiga mucho. Chao, chao.

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días. Te exaltamos, Señor Jesús. Declaramos que solo en ti hay vida en abundancia. Es nuestro deseo acercarnos a tu presencia ahora mismo. Señor, te rogamos que nos llenes con tu Espíritu, que cumplas tu plan en nuestras vidas y que nos cambies conforme a tu imagen para que podamos ser perfectos.

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0: decisión de su vida, traer a su casa la presencia de Dios. Porque cuando la presencia de Dios entra a un lugar, lo seco tiene que reverdecer.
1: ¡Aleluya!
0: Lo que se cayó tiene que levantarse. Cuando la presencia llega a una casa, la familia tiene que restaurarse.

dando

volver, Señor, a nuestros cautivos, como las corrientes en el sur. Los que siembran con lágrimas, segarán con gritos de júbilo. El que con lágrimas anda, llevando la semilla de la siembra,

fracaso. 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Tómame.

0: morará bajo la sombra del Omnipotente.
1: Diré yo al Señor, esperanza mía y castillo mío.
2: Él te librará del lazo del cazador, de la peste destructora.
1: Con sus plumas te cubrirá y debajo de sus alas estarás seguro.
0: Escudo y adarga es su verdad.

Vamos a alabar a Dios todos juntos. Vamos aquí arriba. ¡Hey!

Si tienes algo que darle a Dios ahora, entrégalo, entrégalo. Acepta.

Vamos con los pies, sí, vamos, muévame los pies, muévame los pies.

Que el diablo sabe muy bien cómo engañar. Y el diablo sabe muy bien cómo dividir. Y la obra más trágica que el diablo hace es dividir. Cristo lo dijo: Padre, que sean uno como tú en mí y yo en ti. Ese es el llamado de Dios a la iglesia ahora. Que seamos uno.

Ahí estás tú, el que decías ser el enviado, el supuesto Mesías, el que iba a destruir el templo y a reconstruirlo en tres días. Fantasías y sensacionalismo, tus seguidores llenos de fanatismo. Si en verdad eres quien dices ser,

0: de que eres inocente, aunque pensándolo bien eres culpable. 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

0: ¿Será que no temes a Dios? Este hombre no merece estar aquí con nosotros dos. No, no seas indiferente, que a él lo han condenado injustamente. Él no tenía que atravesar este tormento. Sus verdugos sentirán el remordimiento. Presiento que este hombre es el hijo del Dios viviente. Creo que se está derramando sangre inocente. Jesús, yo no voy a reclamarte nada. Tú no me debes nada y yo nada merezco. Ha sido un honor tenerte cerca, aunque sea en este momento en el que perezco.
1: No me digas que le crees. Él no es lo que dijo ser. No lo ves, solo es un rey de prostitutas y ladrones. Uno más de entre tantas religiones.

verdad y quieres el camino. 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

Señor, después de haberte alabado, queremos entrar a tu lugar santísimo. Queremos contemplar tu rostro, Señor, habitar en tu presencia. Purifícanos, Señor. Límpianos. Renuévanos.

Así es, Señor. Declaramos eso, Señor, en esta noche. Tú eres el Rey. Tú eres el Rey, Señor.

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bien. Hola, hola, ¿cómo está? Muy buenos días. Qué bueno es poder saludarles a esta hora de la mañana. Son las 11 de la mañana con dos minutitos. Hoy temprano no pudimos comenzar el matinal. No pudimos comenzar con el matinal a eso de las 10. Pero acá estamos un ratito, ¿cierto? Cortito para poder saludarles igualmente a todos ustedes, ¿cierto? Que diariamente se conectan a la señal de Radio Impacto Chile. Es una alegría tremenda igualmente, ¿cierto? Aunque sea un poquito más tarde ya, pero poder saludarles a todos ustedes y recordar, ¿cierto? Que es un día muy lindo, un día maravilloso que el Señor nos ha regalado esta nueva oportunidad que Él nos da, ¿cierto? A pesar del tiempo, a pesar del clima, a pesar de las circunstancias, ¿verdad? Claro, porque está complicadito el clima, está muy difícil. La lluvia, ¿cierto? Intensa a ratos, acá en la comuna de Coronel por lo menos, y un intenso viento que se ha hecho presente durante toda la noche. Sí, anoche, a eso de las 11 más o menos, 12 de la noche, ya el viento se comenzó a hacer presente acá en la comuna y no ha cesado durante toda la noche y gran parte de la mañana también. Usted lo ha podido sentir así, y también las lluvias, ¿cierto? Que han estado intermitentes. Así que bueno, a pesar de todas las cosas, a pesar de todo lo que hemos pasado, ¿verdad? Durante la noche, recordar que la misericordia de Dios siempre está presente, se renueva cada día. Así que a comenzar la mañana nomás de una manera distinta, de una manera diferente, saber que el Señor siempre tiene el control de todas las cosas. Así que les acompañamos un ratito entonces durante este instante, ¿verdad? Con música hemos podido estar, ¿verdad? Y por supuesto siempre un mensaje de la palabra del Señor es bueno para nuestras vidas, ¿ya? Siempre es algo que nos motiva, ¿cierto? Algo que nos mueve, el poder hacer correr, ¿cierto? Este mensaje tan lindo de que es lo que concierne la palabra del Señor, ¿verdad? Y para que su gloria siempre sea, y para que nuestro Señor sea glorificado, ¿ya? Ahí sí, ¿ya? Para que nuestro Señor pueda ser glorificado en todo momento. Así que buenos días entonces a todas las personas. Vamos a estar compartiendo algunos minutitos, ¿cierto? Que nos quedan. Y por supuesto siempre con una buena palabra. Así que enviamos un saludo entonces a todos aquellos que nos escuchan, ¿cierto? Y que comparten nuestra señal en este momento. Así que Dios les bendiga, que Dios bendiga su vida, ¿verdad? Que bendiga a su familia y todo lo que tenga que hacer el día de hoy. Bienvenidos entonces a esta señal de la radio. Radio Impacto Chile. Bueno, compartir, ¿cierto? Algunas canciones. Yo creo que vamos a compartir un mensaje bonito, ¿cierto? Yo creo que es lo principal. Vamos a alcanzar ahora a compartir un versículo de la palabra del Señor. Se encuentra en Romanos 8, 38 y 39. Romanos capítulo 8, versículos 38 y 39. Eso es lo que vamos a compartir el día de hoy, un ratito, porque en algunos minutos más, ¿cierto? Vamos a estar también con un mensaje de nuestra hermana Oriana, ¿eh? Claro, ella nos ha enviado acá. Lo que pasa es que nuestra hermana Oriana, ¿cierto? No ha podido estar presente por razones laborales. Ha sido complicada esta semana, ha sido dos semanas medias complicaditas, ¿cierto? Donde la parte laboral también ha influido bastante en las programaciones de la radio. Ya, nuestra hermana Oriana con su tema laboral, ¿cierto? No ha podido estar presente, pero ella siempre se ha encargado, de alguna manera, ¿cierto? Hacernos llegar un mensaje, ¿ya? Una palabra para compartir con todos ustedes, con todos nosotros también, ¿ya? Así que eso es maravilloso. Se nota, ¿cierto? Ahí la intención de poder estar, ¿verdad? Compartiendo con todos sus auditores, con todos nuestros auditores, ¿cierto? Que están cada día en la radio. El día de ayer tampoco se pudo emitir, ¿cierto? El programa de la tarde, de la noche, con Héctor y Nicole, tampoco pudimos estar, ¿cierto? También por razones laborales, pero yo creo que el Señor cada día va a ir acomodando, Él ve la intención del corazón, ¿cierto? Entonces va a ir acomodando cada momento para poder estar. Siempre la idea es poder estar con un mensaje de parte del Señor para nuestros auditores, para todos nosotros, para comenzar un día, ¿cierto? Con un lindo mensaje, también para terminar una jornada laboral, muchas veces que se torna tediosa, ¿verdad? Claro, sí, a veces complicada la jornada laboral, y lo bonito es poder llegar a casita, ¿cierto? Y poder ser recibidos también con un mensaje de la palabra del Señor, así que esa es la invitación para el día de hoy, ¿verdad? Vamos a estar un ratito más con nuestra hermana Oriana, que nos ha dejado acá un lindo mensaje para nuestras vidas.
Y por tanto, ahora, ¿cierto? En este momento, vamos a estar leyendo Romanos 8, ¿ya? Capítulo 8, versos 38 y 39, que dice de la siguiente manera: por lo cual estoy seguro de que ni la muerte, ni la vida, ni ángeles, ni principados, ni potestades, ni lo presente, ni lo porvenir, ni lo alto, ni lo profundo, ni ninguna otra cosa creada nos podrá separar del amor de Dios. Claro, ese amor de Dios que es en Cristo Jesús, Señor nuestro. ¿Ya? Bonito versículo, ¿cierto? Para esta hora de la mañana. Imagínense, ninguna otra cosa creada, ¿ya?, nos podrá separar del amor de Dios. Esas cuantas veces, ¿cierto?, no hemos sentido influenciados por las cosas externas, ¿ya?, por todo lo que nos rodea, nuestro entorno muchas veces, ¿verdad?, en el trabajo, incluso en la misma familia, muchas veces el entorno, ¿cierto?, nos hace sentirnos un poquito alejados de nuestro Señor, ¿ya? Muchas veces la incertidumbre, ¿verdad?, de las cosas que están por venir, muchas veces también las desilusiones, digo, las desilusiones, los fracasos, ¿ya?, las dificultades de la vida. ¿Por qué no así decirlo? Son cosas que a veces nos hacen cuestionarnos un poquito. Aparte, ¿cierto?, que nos hacen alejarnos, nos hacen desenfocarnos, ¿cierto?, de perder nuestro centro, hacen perder nuestra mirada, ¿verdad?, nuestro propósito. También nos hacen cuestionarnos un poquito, ¿eh? Claro, muchas veces pensamos que porque nos hemos descarrilado, ¿cierto?, por decirlo de alguna manera, pensamos que Dios se ha alejado de nosotros, ¿eh? Claro, pensamos muchas veces que el Señor ya no nos deja de amar, nos deja de mirar, ¿cierto?, nos deja de escuchar y nos dice: ah, no, él está equivocado en lo que está pensando, así que no, que se vaya por otro lado, nomás yo me aparto de acá. Pero la verdad es que la palabra nos dice en este momento que nada, ¿cierto?, puede separar ese amor del Señor. Nada puede hacerlo, ¿verdad? Dice que nada cosa creada nos podrá separar del amor de Dios. Entonces esto nos enseña a nosotros, ¿verdad?, que ese amor del Señor no es un amor que esté sujeto a condiciones, ¿ya? No es un amor que vaya cambiando mediante las circunstancias, se vayan dando de una u otra forma, ¿verdad? No es así. Dios nos eligió desde un principio, ¿ya? Nos ha entregado su amor, ese amor eterno, ¿eh?, capaz de superar cualquier debilidad, ¿cierto?, cualquier error de nuestra vida. Dios sigue estando ahí junto a nosotros, ¿verdad? Y eso es lo que nosotros debemos tener siempre presente en nuestro pensamiento, ¿ya? La obra, o la mayor prueba, más bien dicho, de amor, ¿cierto?, de Dios, es nuestro Señor Jesucristo, ¿ya? Nuestro Señor Jesucristo ahí en la cruz, Él murió por cada uno de nosotros, ¿ah? Claro. Y imagínense, nosotros ni siquiera existíamos ahí, ni siquiera habíamos nacido y ya el Señor había dado su vida por nosotros. ¿Cómo no nos va a conocer el Señor desde siempre? ¿Ah? Así que hoy, gracias a eso, ¿cierto?, nosotros podemos tener vida, podemos tener comunión con Dios. ¿Te da cuenta? Ese sacrificio nos muestra entonces que el amor de Dios no es un sentimiento. Yo creo que el amor de Dios, ¿cierto?, no es como el amor que nosotros a veces expresamos, ¿verdad? Claro, nosotros a veces expresamos un amor, ¿cierto?, que muchas veces va con las circunstancias. Hay veces que amamos a alguien, ¿verdad?, y pasa un tiempo y después lo dejamos de amar, porque somos seres humanos, ¿verdad? Pero el amor de Dios, entonces, va mucho más allá que ese sentimiento humano que nosotros podamos tener. O sea, nosotros nunca vamos a poder comprender, ¿cierto?, ese inmenso amor de Dios. Está fuera del alcance, de los límites de nuestro pensamiento, de nuestro entendimiento. Está mucho más allá. Por eso a veces uno conversa con alguien, conversa con personas y dice: no, pero es que, ¿cómo va a ser tanto? Claro, porque nosotros no lo podemos, no lo logramos dimensionar. Porque nuestra mente, ¿cierto?, es limitada, o sea, nunca vamos a poder entender, ¿cierto?,
lo que Dios tiene, lo que Dios siente, lo que Dios entrega. Nunca vamos a poder comprender ese amor tan grande del Señor, de nuestro Dios. Imagínense que dio a su Hijo ahí, dio la vida ya de nuestro Señor Jesucristo por nosotros. ¿Quién de ustedes podría decir, sí, yo amo tanto que también puedo dar la vida por alguien? Yo creo que no, ¿eh? Yo creo que nadie está muchas veces dispuesto, ¿cierto?, a derramar su sangre por otra persona. Y sí, nuestro Señor Jesucristo lo hizo por todos nosotros. Así que, si hoy usted siente, ¿cierto?, o tiene algún sentimiento ahí en su corazón, si está pasando alguna situación, ¿verdad?, difícil, y dice, no, yo creo que el Señor ya no está conmigo, quizás porque le oro, le hablo y no me responde, téngalo presente, ¿cierto?, que Él sigue estando ahí, sigue pensando en nosotros. Él es un Dios de amor, ¿verdad? Que nunca se va de nuestra vida, Él nunca se aparta, ¿cierto? Muchas veces nos deja un poquito tranquilitos ahí, ¿ya? Para que nosotros vayamos ordenando. Y Él está trabajando siempre, ¿verdad? Él está siempre pensando en nosotros y está buscando la mejor forma de acercarse a nuestra vida, ¿verdad? Y que nosotros podamos entender también. Así que el llamado hoy día, ¿cierto?, es a acercarse al Señor en oración. Él siempre nos va a estar escuchando. No piense que no lo va a escuchar, ¿ya? Ábrale su corazón. Déjese cautivar, ¿cierto? Déjese envolver por ese tremendo amor de Dios. Ese amor, pues, ese amor que transforma nuestra vida, que transforma nuestro corazón, que restaura también, y lo principal de las cosas también, que trae mucha paz. Trae mucha paz, tranquilidad a nuestra vida. Así que, un poquito, ¿cierto?, de este mensaje para hoy día, ya que se encuentra ahí en Romanos 8, capítulo 8, para que usted lo pueda leer en casita, en algún momento de tranquilidad, ¿cierto?, que usted tenga. Quizás ahora está yendo de un lado a otro, está ajetreado, no puede escuchar bien, ¿cierto?, la radio, no lo puede hacer por razones de trabajo. Anótelo por ahí, Romanos 8, capítulo 8, ¿cierto?, versículos 38 y 39. Y ahí lo puede leer después usted en casita y va a dar cuenta de la inmensidad, ¿verdad?, del amor de Dios. Ese amor, ¿verdad?, que está siempre, que no está dado, no es condicional, no está dado a las circunstancias, sino que es ese amor eterno de nuestro Señor hacia nosotros. Que nada, ¿cierto?, ninguna cosa creada podrá separar. ¿Ya? Bien, pues ahí está un poquito, ¿cierto?, este lindo versículo que estuvimos comentando en esta mañana. Así que, bueno, yo me retiro, ¿cierto?, a esta hora. Son las 11 de la mañana con 15 minutos, pero sin duda que va a ser una mañana muy bonita, porque vamos a quedar, ¿cierto?, compartiendo con el mensaje que nos ha enviado, ¿cierto?, nuestra hermana Oriana Belmar, que, como les decía, no va a estar presente acá físicamente, pero sí nos ha dejado algo muy bonito para poder compartir con ustedes, que es también una palabra que habla, ¿cierto?, de lo verdadero. Bueno, no le voy a contar más, pues si usted lo va a escuchar, ¿ya? No le voy a contar más. Yo tampoco sé muy bien del mensaje, pero también vamos a estar todos muy atentos, escuchando entonces este lindo mensaje de nuestra hermana Oriana. Bien, pues mañana sí, chiquillos, mañana vamos a estar a eso de las 10 de la mañana sin falta. No podemos ausentar, y es así la voluntad de nuestro Señor. Vamos a estar con el matinal nuevamente. Hoy es jueves, mañana es viernes. Claro, hoy es jueves 23 de julio, mañana es viernes 24, y vamos a estar finalizando la semana entonces con un matinal bien bonito para compartir con todos ustedes. Tenga un excelente día, el Señor lo bendiga mucho, ¿verdad? Y pese al viento, pese a la lluvia, el Señor está con nosotros, ¿verdad? Y Él nos protege, ¿ya? Él se encarga de proteger a sus hijos. Así que, bendiciones. Chao, chao.

Hola, hola. Creo que es buen momento para poder conversar un ratito de la palabra del Señor. Y bueno, quiero contarles algo que me ha sucedido, bueno, en varias oportunidades. Y ahora justo me está pasando también. ¿Saben qué? Bueno, yo siempre para quedarme dormida como que pongo música agradable, y el otro día tenía una música muy agradable que era el sonido de la lluvia. Y yo dije, oh, es maravilloso poder escuchar la lluvia tan real. Muy real se escuchaba. Pero ¿saben qué? Luego, después de un rato, me di cuenta que estaba lloviendo. Y fui a ver al patio, así toda curiosa. Y fui a ver ese patio y me motivó la lluvia. Esa lluvia que mojaba mi cara. Esa lluvia que estaba ahí, recibiendo directamente desde el cielo. Yo dije, oh, muchas veces nosotros somos engañados por sonido, por cosas. Sobre todo ahora se ha dado cuenta con la inteligencia artificial. Claro, usted pareciera ser que está viendo algo y no es real. El otro día estaba viendo

levemente, pero es una lluvia no molesta, es una lluvia que invita como a dormir. Entonces me di cuenta que Dios había hecho todo perfecto, todo perfecto. Él no es un Dios de imitaciones, Él es original. Y muchas veces nosotros, como le decía, somos engañados, somos seducidos por cosas, somos seducidos por apariencia de las cosas que son, pero realmente no son. Pero ¿saben qué? Yo quiero contarle algo muy maravilloso, que mucho antes de que eso sucediera, que fuéramos engañados, que la tecnología avanzara, ¿sabe lo que sucedió? Dios nos puso una alerta. Claro, porque en el libro de Jeremías, miren lo que dice Jeremías capítulo 17, versículo 9. Nos dice que engañoso es el corazón más que todas las cosas y perverso, ¿quién lo conocerá? ¡Wow! Eso me da a entender a mí que yo no me debo dejar llevar por... Imagínense, yo me dejaba llevar por el sonido de la lluvia, pero era mentira, no era lluvia. Este es un ruido de lluvia verdadera. Esa lluvia que calma, esa lluvia que conforta, esa lluvia que nos hace dormir, que besa la tierra para dar cierto lugar a la semilla que crezca. Pero bueno, hablando ya del corazón y de que es muy engañoso, ¿quién no se ha dejado engañar? De hecho, hay una carta del apóstol que nos dice, cuídate de ti mismo. Así que tenemos que cuidarnos de nosotros mismos. Y la pregunta entonces está, ¿dónde está nuestro corazón? Nuestro corazón está tal vez en este momento en un lugar que no debiera estar. ¿Dónde estamos invirtiendo las fuerzas de nuestro corazón? Y preguntémonos mejor, ¿qué es el corazón? ¿Sabes lo que es el corazón? Es el asiento donde está la voluntad, actitud y las intenciones. Mira, es la fuente de tus pensamientos, acciones y palabras. O sea, todo lo que tú dices es porque está en tu corazón. ¿Escuchado ese dicho? ¿Cierto? Que dice, de la abundancia del corazón habla la boca. Así que hay que tener cuidado con lo que uno habla, con lo que uno dice. Y averiguando otras cositas, acá nos dice, ¿cierto? También, ¿con qué limpiará el joven su camino? Este es un consejo para los jóvenes, y no tan jóvenes también. ¿Con qué limpiará el joven su camino? Con guardar su palabra. Este es el Salmo 119, versículo 9. Después, si quiere ir una nota, ¿con qué limpiará el joven su camino? Con guardar su palabra. El libro de Ezequiel, capítulo 11, versículo 19 y 20, nos dice, aquí ya nos da como una solución más linda, que yo lo encuentro fenomenal esto. Os daré un corazón y un espíritu nuevo, pondré dentro de ellos y quitaré el corazón de piedra de medio de su carne, y les daré un corazón de carne para que anden en mis ordenanzas y guarden mis decretos. Ese es el consejo, no consejo, ese es el proceder de Dios, es lo que va a hacer con nosotros. Miren, hay otra partecita en el libro, si usted no me cree que el corazón es engañoso, el libro de Proverbios, capítulo 16, versículo 9, dice, el corazón del hombre piensa su camino, mas Jehová endereza sus pasos. En el mismo libro, Proverbios, capítulo 3, versículo 5, nos dice, fíate de Jehová de todo tu corazón. En él solamente podemos confiar. No te apoyes en tu propia prudencia. ¿Quién podrá decir, esto es correcto o esta es la verdad? Recuerden, la verdad estuvo en esta tierra, está en esta tierra. La verdad es Cristo. De hecho, Pilatos estuvo al frente de la verdad y él preguntaba, ¿quién es la verdad? Y él tenía la verdad enfrente. Así que no nos vamos a desviar en caminar en otro camino que no sea la verdad, o sea, de no caminar de la mano de Cristo. También en el libro de Proverbios, capítulo 14, versículo 12, dice, hay caminos, mire, ojo con esto, cuidado con esto, hay caminos que al hombre le parecen recto, pero su fin es camino de muerte. Oh, ahí hay que tener cuidado. Imagínese que usted va viendo que una persona va caminando hacia un precipicio y va caminando ciegamente hacia allá. ¿Qué podría pasar ahí? Bueno, ¿usted le advertiría o no? Bueno, este es el caso que hace nuestro Dios con nosotros, nos advierte, nos da su palabra, nos dice, no vayas por ahí. Hay caminos que a ti te parecen buenos, pero su final es de muerte. También, cierto, el libro de Proverbios, capítulo 4, versículo 23, nos dice, por sobre todas las cosas, cuida tu corazón. Y aquí yo me voy a detener un poquito.

cuidar nuestro corazón. No entregar nuestro corazón a la primera persona que encontremos. No ciegamente creerle a alguien, ¿no es cierto? No ciegamente buscar la verdad donde no está la verdad. No ciegamente ir a buscar cosas como yo lo estaba haciendo, buscando imitaciones. Música que me llevara a relajarme. Música de lluvia. Una copia, ¿cierto? O tal vez, ¿cierto?, buscar una copia del amor. También puede ser por ese lado. Por el lado de que uno dice, oh, esto es amor para mí. Yo me enamoré y estoy totalmente enamorado o enamorada, ¿cierto? ¿Y qué sucede después? Cuando nos decepcionan o cuando alguien nos quiebra el corazón. Ahí entonces estamos viendo en esa parte que Dios nos dice como un padre a sus hijos, guarda tu corazón. Guarda tu corazón, ¿sabes por qué? Porque de él mana la vida. Así que hay que cuidar el corazón. Hay una alabanza de Alex Zurdo que te dice, ¿cierto?, que él se lo canta a su pequeña, a su hija. Y ahí le dice, cuidado con los chocolates, cuidado con las palabras, cuida tu corazón. Así que es muy lindo poder meditar en esto, ¿eh? ¿Cuántos de nosotros nos hubiésemos ahorrado tanto disgusto en la vida si alguien nos hubiese dicho, cuida tu corazón? O tal vez nos dijeron, pero no prestamos atención. Hay otra partecita hermosa que nos dice, me buscarán y me encontrarán cuando me busquen de todo vuestro corazón. Esto dice el Padre. En el libro de Jeremías 29:13, ahí nos determina y nos dice, mira, tú vas a encontrarme, pero cuando me busques de todo corazón. Así que, ¿cuántos de ustedes están buscando de Dios? Están buscando acercarse más a Él. No a las copias, no a lo barato, no a lo que diga un ser humano, una normativa. Esto es Dios, mira, Dios esto. No, lo verdadero es lo que dice la palabra de Dios. También David nos dice, David es muy sabio, porque, bueno, justamente David es, dice que tiene un corazón conforme, y mire qué lindo como lo dice, conforme a Dios. Tiene un corazón humilde, y es un corazón que agrada. ¿Saben por qué? Porque él tuvo la honestidad y la sinceridad de reconocer cuando pecó. Cuando él vino el profeta y le dijo, mira, estás en este pecado, él se dolió y anheló tener el Espíritu de Dios. Y le dijo en el Salmo 51, versículo 10, nos dice, dice David, crea en mí, oh Dios, un corazón limpio y renueva un espíritu recto dentro de mí. Mire, ¿cuántos de nosotros podríamos decir sinceramente, Dios, mira, yo me he equivocado tantas veces, o me estoy equivocando tal vez en algo, muéstrame si estoy equivocada, muéstrame en tu palabra, así como me lo estás mostrando ahora, como me dices que tal vez mi forma de pensar, mis pensamientos están equivocados, Señor, limpia mi corazón, muéstrame tu verdad, crea en mí un corazón limpio y renueva un espíritu recto dentro de mí. Es una buena oración, ¿eh? Una muy linda oración. También el Salmo 37:5 nos recomienda y nos dice, encomienda a Jehová tu camino, confía en él y él lo hará. Esto es como un consejo para todos los jóvenes, ¿eh? Jóvenes que muchas veces se apresuran a completar metas, a hacer cosas, a poder, cierto, vivir la vida rápido. Porque para ellos todo es rápido, todo les aburre. Tienen un espíritu de aventura. Pues bien, Dios nos dice, encomienda a Jehová tu camino. ¿Cuántos de los jóvenes a lo mejor quieren llegar a la universidad? ¿Quieren cumplir sus proyectos? ¿Quieren trabajar en algo que les agrade? No trabajar en algo pesado, en algo complicado, sino en algo que les guste. Si les gusta la salud, si les gustan los animalitos. No lo sé, tal vez alguien estudiará veterinario. Puede ser. Pero esos anhelos del corazón que están ahí, ¿cómo tú lo puedes cumplir? Así como dice el Salmo 37:5, encomienda a Jehová tu camino, confía en él y él lo hará. Mire qué hermoso. Creo que Dios nos está dando una gran respuesta acá. Y acá, en todo caso, si yo reconozco hoy día, Señor, yo me he alejado de ti, yo no he estado bien, me he complicado y muchas veces he tratado de hacer las cosas a mi manera. Muchas veces he mirado yo por lo que a mí me agrada, por lo que yo quiero hacer y no por tus mandamientos. Si yo reconozco esto, sabe lo que él hará. Lo que dice, cierto, en el libro de
Ezequiel 11:19. En ese caso, cuando yo renuncio y renuncio a mi forma de pensar, Él me dará un corazón nuevo. Cuando yo le pido, Señor, crea en mí un corazón. Ven a salvarme de mis pecados. Ven a salvarme de mi manera de pensar. A veces egoísta. A veces soy llevada a mis ideas. Muchas veces estoy cansada y no quiero orar. O a veces oro y me quedo dormida. A mí me ha pasado. O a veces digo, no, tengo tantas cosas que hacer que no puedo leer la Biblia. No puedo. Oh, Señor, ahora me doy cuenta que te he fallado tantas veces, que me he alejado de ti. Y ahora me doy cuenta que mi corazón me ha engañado. Me ha dicho muchas veces, tienes que descansar, tienes que hacer esto, tienes que compartir con tu familia, tienes que pasarla bien con tus amigos. Y ahora tú me dices que es engañoso el corazón. Señor, crea en mí un corazón recto, como decía David. No me quiero equivocar. Si tal vez por años, toda mi vida me he equivocado, ahora quiero hacer las cosas bien. Tal vez en este momento es momento de meditar en esto. Y tú, que no sé la edad que tengas, puede ser que seas joven. Ojalá yo pudiera volver el tiempo atrás y decirle, Señor, ayúdame en mi futuro, ayúdame en mis planes, ayúdame en mis proyectos. Pero si tú ya eres mayorcita y eres dueña de casa, Señor, dame la sabiduría para guiar mi hogar. Dame tu cobertura para poder guiar mis hijos. Dame esa pasión de amarte cada día más, para que ellos vean en mí un ejemplo de amarte a ti. Enséñame tus caminos. Hazme caminar en forma recta y no en forma equivocada. Y si eres tal vez una mamá angustiada por tu hijo, tal vez podrás orar de esta manera. Señor, ayúdame y dame paciencia para poder soportar las pruebas. Pero hazme también caminar por tus caminos verdaderos. Creo que en este momento, esta palabra ha sido directa para nosotros. Dios no anda con cosas tal vez a medias. Él es directo en nuestro corazón. Hoy Él nos dice, mira, sé que te has equivocado. Sé que tal vez has caminado solo o sola por mucho tiempo. Pero hoy es tiempo de ir a lo verdadero, de ir a lo real, de ir a lo honesto. A ser sincero ante ti. Mira, yo te voy a acompañar. Me encantaría que pudiéramos orar todos juntos. Tú que estás en tu casita, nosotros acá. Señor, aquí está mi corazón. Este corazón que hoy me doy cuenta que me engaña. Hasta mis sentidos me engañan. Puedo ver algo y confundir las cosas. Señor, a veces veo, mis ojos ven algo y yo creo que vi algo. A veces escucho, tal vez, una mala noticia y ya comienzo a pensar cosas malas. Señor, me equivoco de tantas maneras. Pero hoy tú me has mostrado que solamente tú, tus caminos son verdaderos. Ahora me doy cuenta que tú quieres vivir en mí. Te acepto, Señor, como Señor y Salvador. Creo fielmente que tú has venido para vivir en mi corazón y que a través del Espíritu Santo comienzas a hacer una obra regeneradora, una obra redentora. Señor, te entrego esta vida que ha estado viciada, con mi voluntad, para que tú comiences a reinar. Limpia mi corazón, saca todo lo que te molesta, saca todo lo que es tal vez de doble ánimo, todo lo que no es real. Coloca en mí un corazón sincero. Y ahora abiertamente te digo, Señor, gracias por mostrarme lo equivocada que estaba. Señor, te reconozco como Señor y Salvador, y que esta noche, al terminar el día, pueda decir gracias, Dios, por mostrarme a través de tu palabra que solamente caminando en ti puedo llegar a lo verdadero, puedo llegar a tu presencia. Perdona mis pecados, perdona las veces que no te escuché, perdona las veces que puse otros ídolos en mi corazón. Hoy te reconozco a ti como único Dios verdadero, para que guíes mi vida, para que guíes mi sendero y también guíes mi familia. Te entrego mi corazón, mi alma, mi cuerpo y mi espíritu para que tú lo gobiernes a través del Espíritu Santo. Gracias, Dios, lo creo con todo mi corazón. Bendice mi familia, bendice mi ciudad, bendice a todos aquellos con los que pueda estar cerca.
En el nombre de Jesús, en el bendito nombre de nuestro amado Señor Jesucristo y verdadero y único Dios, nuestro amado Señor. Amén, amén.

Tu mano me sostiene. Repítelo, tu mano me sostiene. Tu espíritu me alienta. Y siempre en victoria. Tú me llevarás. ¿Cuánto lo creen?

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En 1990 hubo una canción que lo tocábamos así. Pero hoy no la vamos a tocar así. La vamos a tocar...

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generación entera proclama el nombre de Dios en este lugar. Y los hijos de Dios se levantan.

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0: Pero tú nunca fallas. Vive dentro de mí.
1: No temas, porque yo estoy contigo. No te desalientes, porque yo soy tu Dios que te esfuerzo. Te fortaleceré. Ciertamente te ayudaré. Sí, te sostendré

Apláudale a él. Oh, tuyo es la gloria, Señor. Apláudale a él, él es digno. Santo eres tú, Señor.

Fabi, tú nunca te has preguntado por qué es que Dios nos ama tanto. O si te lo has preguntado, tú sabes por qué es.

0: aplaudimos a ti, Señor. Te aplaudimos a ti, Jesús. Alabanza y honor a ti, Señor. Alabanza y honor a ti, Señor Jesús.
1: La nube de su presencia.

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